amigos, gracias por quedarse con nosotros. Vamos a dejarlos conectados con la transmisión en directo de lo que está pasando en el Parque Principal de Entre Ríos, tangos y mucho más. Nuestra transmisión en directo para todos a través de Paisaje Estéreo 104.4 del FM. Muy buenas noches y muchas gracias por estar con nosotros a esta hora.

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Entre Ríos, ¿cómo estamos en esta noche fría? ¿Cómo vamos? ¡Rico! Bueno, vamos a disfrutar con la Candelaria, vamos a escuchar los tangos que ustedes más disfrutan, así que yo espero verles cantando a grito herido conmigo. ¿Es un trato? ¡Sí! Eso es.

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Bueno, vamos a disfrutar este tema instrumental maravilloso y quiero invitar a nuestros bailarines. Esto es la yumba.

Buenas noches, Entre Ríos. Qué alegría compartir en esta noche con ustedes como la Orquesta La Candelaria desde la ciudad de Medellín, aquí en las fiestas del paisaje. Vamos a abrir con un tema no tan conocido seguramente para muchos oídos, pero muy precioso, de un gran intérprete del bandoneón, originalmente de Aníbal Troilo, María.

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Muy bien, esta sí la conocemos bien, ojo. Para ir entrando en calor un poquito, vamos a corearla todos juntos. No fueron uno ni fueron dos, fueron 3 años.

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Orquesta La Candelaria para ustedes. Muy bien, cuenta la historia de este tango. Muy hermoso, lo inauguró. A ver, los más tangueros de antaño conocerán a Ignacio Corsini. Este tango lo inaugura en el 38 Ignacio Corsini. Es de autoría de Mariano Mores, que cuenta la historia. Le tocaba repintar cada 15 días su cuartito con jabón Rey y con cal porque se le descascaronaban las paredes. Bueno, eso era ya en Buenos Aires, todavía existe hoy en día. Y vivía obviamente en su pieza, cuatro paredes, un poco húmeda, en la temporada de invierno allá en Buenos Aires. Fue así como nació, de música de ese gran pianista Mariano Mores, Cuartito, Cuartito Azul. Va a estar basado.

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Entre Ríos, ¿cómo vamos? ¿Animados? Bueno, la verdad que para nosotros es un completo honor estar aquí con todos ustedes, cantarles estos tangos de corazón. Y ahora me hace muy feliz presentarles esta canción, que es una canción de nuestra autoría, que se llama Pablo en sus dos ruedas. Yo quiero que cuando terminemos de cantar esta canción, sus aplausos sean lo que va a medir si les gustó, si no les gustó. Yo espero que les guste un montón. Esa es una canción que escribimos inspirados en Medellín, en sus calles, en nuestro país, en nuestros transeúntes, en nuestros vendedores. Bueno, siento que es una canción que nos representa como colombianos, así que espero que se las oyen. Esto es Pablo en sus dos ruedas.

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0: Bueno, ¿les gustó? ¿Qué tanto? Bueno, ustedes qué dicen, nos cantamos otra, vamos terminando. Sí, sí será. Bueno, vámonos con una canción que yo sé que ustedes todos, toditos, todos, hasta ustedes se la saben. Esta canción es un ícono aquí y en todo Colombia. Yo espero que esta canción la canten con nosotros. Esto es Lágrimas de Sangre.
1: 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Voy a dejar esto por acá. 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

0: Muy bien, este tango fue grabado en Medellín. No necesita presentación.
1: Gracias.

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El tango de los tangos, la comparsita. Vamos a abocar ahora un género que se escucha mucho en el eje cafetero, justamente, que es el foxtrot. Podemos decir que este es el fox de los fox.

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Muchas gracias, Entre Ríos, por recibirnos. El próximo tema es entonces para despedirnos. Con el corazón contento, alegre, por recibirnos con el calor humano, que es lo más lindo. Los esperamos esta próxima semana. Si van a ir por Medellín, estamos en el Festival Internacional de Tango. Entrada libre a todos los eventos. Van a haber muchas orquestas invitadas también para que vayan, aprovechen. Nos enamoremos cada día más y más de este hermoso género que no puede ser olvidado, el tango. Gracias por recibirnos, gracias por escucharnos. Esto es la orquesta La Candelaria. Nos pueden seguir en redes sociales, La Candelaria Orquesta. Zapato roto. Muy bien, el tango, y así dicen que es argentino, ¿eh? Se quedó con nosotros. Y este mes, junio 24 exactamente, se conmemoran 91 años de la muerte del máximo exponente, el máximo cantor de tango, Carlos Gardel. Nos despedimos, muchas gracias por recibirnos.

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1: Gracias, muchas gracias.
2: Bueno, ustedes qué dicen, ¿hacemos la última sí o no? ¿O ya quedaron bien? ¿Sí? No, ¿sí o no? Bueno, no sé, si será, no será. Si ustedes todos en conjunto empiezan a gritar otra, de pronto nos animamos. Más, más, un poquito más. Bueno, yo digo que sí, pero yo digo que invitemos a los bailarines, ¿sí o no? Bueno, entonces vámonos todos juntos.
3: Ha ha ha.

0: y que mi corazón. Muchísimas gracias. Muchísimas gracias. Entre Ríos, qué alegría estar aquí con ustedes. Esperamos que sea esta y muchísimas más. Quiero presentarles rápidamente a la orquesta. Por acá en el piano tenemos a Laura López. Un aplauso grande para ella, por favor. En el contrabajo, Camilo Hernández. En el bandoneón, Andrés Montoya. En el siguiente bandoneón, Pablo Andrés Montoya. Un aplauso grande para él, Pablito. El profe, Juan Ernesto. Gracias, Juan, por traernos hasta aquí. En el violín primero tenemos a Harrison Cano. Aquí tenemos en el violín también a Moisés Mendoza. Tenemos también a Andrés Noreña. Dagoberto Torres. El pequeño, gran, gigante cantor, nuestro cantor, Lucas Murillo. Quiero presentarles también a nuestros bailarines espectaculares. Aquí tenemos a Dani Tribal, a Julian. El Gran Salón, la compañía El Gran Salón. Todos, El Gran Salón, gracias. Un aplauso grande para ellos. Laura en el aire, aquí, por aquí, muchísimas gracias. Espero que lo hayan disfrutado. Si lo disfrutaron, síganos, escuchen nuestra música, La Candelaria Orquesta. Los amamos, los llevamos en el corazón. Nos vemos, nos volvemos a ver. Gracias.
1: Agradecemos a la orquesta Candelaria por este hermoso show que nos trae en esta noche en las diferentes altas fiestas del paisaje. Pero Entre Ríos, vamos entonces preparando, porque ya llegó a nuestro municipio todos los artistas que nos van a estar acompañando durante toda la noche para que disfrutemos en esta tarima y todas las personas que nos acompañan de los diferentes municipios.
2: Una transferencia
1: a todos, bienvenidos.
2: Más tarde, más tarde.
1: Por favor,
2: que

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0: Las 2:09 minutos.
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0: Las 4:05.
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0: las estrellitas, 5:06 a.m. y así comenzamos Aires del Campo en este lunes, comienzo de semana, lunes festivo y por supuesto en Guayama y pues el fin de semana se celebraron las fiestas del paisaje aquí en el municipio de Entre Ríos, así que de seguro muchos en guayabados, ya otros retoman el trabajo el día de mañana, pero lo más importante es disfrutar de toda esta programación que tenemos para todos ustedes en este lunes festivo. Al aire les acompaña Mari López bajo la dirección de Luis Gonzaga Ochoa.
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las estrellitas a esta hora de la mañana, 5 de la mañana y 12 minutos. La programación para este festivo hasta las 9 de la mañana estaremos con 3 canciones de un mismo artista. Así que si a usted le gusta el andariego, Luis Alberto Posada o alguna guasquita, por supuesto que pueden solicitarla a través de nuestro WhatsApp, el 324-180-1752. Aquí estamos para complacerlos a todos ustedes, para acompañarles después de este fin de semana con la buena música que trae los 104.4 FM.

0: tiene 19 minutos. Dice, hola Mari, ¿cómo estás? Saludo especial para ti en Guayabadita, ¿o qué? No, bueno, gracias a Dios, no. Y me solicita por acá la canción de El Charrito Negro, Ojalá y Te Dure. Aquí estamos para complacerlos, ¿no? En Guayabada, no, hombre, bendito. Nada de eso. El fin de semana en la casita, relajada, disfrutando del descanso.
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0: 5:22 minutos de la mañana y seguimos complaciendo y saludando a los oyentes en este lunes, comienzo de semana, saludando a los que llegan a la sintonía, diciéndole muy buenos días. Vamos a saludar al amigo Dorancé, que dice muy buenos días, reportó y ando en sintonía desde Austin, Texas. Sí, son tres del mismo artista. Aquí van tres del dueto Revelación. Amor de taberna, ese todo se llama dinero y se volteó la moneda. Gracias. Feliz y bendecido día, señorita Mari. Yo escucho Paisaje Estéreo, la preferida del norte. Gracias, gracias por estar en sintonía siempre con nosotros, al amigo Dorancé Gallego y, por supuesto, a todos los fieles oyentes.
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11: 5 de la mañana y 33 minutos.
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11: Vamos con algunos resultados de los chances, como lo es Cafeterito Noche 50-93, 50-93 Cafeterito Noche, Astroluna por el signo Escorpio 20-20, 20-20 Astroluna por el signo Escorpio. Vamos con Culona Noche 91-10, 91-10 Culona Noche, Pijao 27-52, 27-52 Pijado. Vamos con Paisita 2, 50-99, 50-99 Paisita 2. Antioquiñita 2, 81-32, 81-32, Antioquiñita 2, Paisita 44-94, 44-94, Paisita. Vamos con Antioquiñita 1, 62-15, 62-15, Lotería de Antioquiñita 1. Muy bien, vamos a seguir con más música. Vamos con la última canción del amigo Dorancé Gallego, que se encuentra al volante. También para todos los conductores que nos escuchan, buenos días.

0: Escuchamos la voz potente de Alberto Aguilera Balades, conocido artísticamente como Juan Gabriel, quien fue un cantante y compositor, también actor mexicano, y es considerado como uno de los artistas con mayor éxito en América Latina. Intérprete de canciones románticas, canciones rancheras, así fue hasta que te conocí. Ahí estábamos escuchando esta canción que se llama La Farsante, y vamos a escuchar La Herencia y Muerto en Vida del señor Juan Gabriel en Aires del Campo. Buenos días.
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0: canta bueno Juan Gabriel, cantaba bueno Juan Gabriel. Bueno, realmente en la música, independientemente del género, hablo en especial porque me gusta la guasca o la carrilera, como se conoce, o guascarrilera también se conoce. También la música bohemia, como el Caballero Gaucho, por ejemplo. Hay artistas que ya partieron de este mundo, pero que nos dejan un legado musical enorme para disfrutarlo hasta que Dios no lo permita. Vamos a saludar a Edilma. Edilma, ¿cómo estás, doña Edilma? Buenos días.
1: Mari, muy buenos días. ¿Cómo amaneció? Hablas con Edilma, de Tesorero, para que me hagas el favor y me coloques Amor Negro, el Caballero Gaucho.
0: Sí.
1: Mis dos amigos y viejo juguete. Muchísimas gracias y un feliz día.
0: Claro que sí, 5:49, tres canciones de un mismo artista en este lunes festivo, programación para que ustedes disfruten donde quiera que nos estén escuchando. Y enviamos un saludo y un abrazo caloroso para todos los campesinos que nos escuchan a esa hora de la mañana. 324-180-1752, al aire Mari López, buena música.

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2: Son las 6 de la mañana y un minuto. Recordamos que el día de ayer, domingo 7 de junio, se celebró, se lleva a cabo la celebración del Día del Campesino. Así que no pierdan la oportunidad para, por supuesto, agradecerle a todos los campesinos por siempre estar cultivando la tierra, por siempre amar lo que hacen, por siempre pensar en los que estamos fuera del campo también. Ayer se celebró el Día del Campesino. Siempre se celebra el primer domingo del mes de junio, así que queremos saludarlos a cada uno de ustedes, a los que nos escuchan en el campo, a los que se encuentran ordeñando a esta hora de la mañana. Vamos ahora sí a seguir complaciendo a los oyentes, al amigo campesino Rafa. Buenos días, Rafa.
3: Mariana B me pone por un capricho.
2: Ah, por acá.
3: La Marianita, ¿qué más? ¿Qué ha hecho? ¿Cómo amanece?
2: Muy bien, gracias.
3: Mucho frío, mucho invierno. Cuénteme a ver, Marianita, me poner tres temitas de los relicarios bien sabrosos, me los pones y me al favor, Mariana. Un feliz día, Dios me la bendiga, paisa de tierra, paisa del norte.
2: Por un capricho, cariño puro y borracho en la en las tabernas nos solicita el amigo Rafa. No, mucho invierno, demasiado. O sea, las fiestas del paisaje, yo simplemente, ¿qué? Dos años, el año pasado y esta vez, o sea, dos veces. Y en esas dos veces sí ha llovido demasiado, pero creo que este año sí llovió más que el año pasado. Pero algo muy bonito y que por supuesto cabe destacar por lo que uno ve en las redes de la alcaldía, que de hecho pues los invitamos a que ustedes vean todas las publicaciones, es que la gente no se fue, o sea, la gente se quedó, compraron sus impermeables, sus sombrillas y disfrutaron de las fiestas del paisaje. Algo muy bonito y sí, mucha, mucha agüita, que era lo que necesitábamos realmente. Llegan los relicarios a esa hora de la mañana. Buenos días, ¿ustedes cómo están? Yo muy bien, gracias a Dios.

0: 6 de la mañana y 9 minutos, estamos en el festivo, en el día 159 del año, faltando 206 días para que se termine este 2026 y estamos disfrutando de toda esta programación, tres canciones de un mismo artista en el género popular hasta las 9 de la mañana y luego llega el crossover.
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0: Saludamos a quienes llegan a la sintonía y por supuesto vamos a recordar los resultados de algunos chances. Porque como fue fin de semana, pues loterías no encontramos. Cafeterito Noche 5093, Astro Luna por el signo Escorpio 2020. Culona Noche 9110, Paisita 25099, Antioqueñita 28132, Paisita 14494. Y Antioquiñita 16215. Esos son los resultados de algunos chances que jugaron el día de ayer. Son las 6 de la mañana y 12 minutos. 324-180-1752. ¿Qué desean escuchar? Dice Margarita Chavarría. Buenos días, ¿cómo amaneció mi negra? Espero que muy bien. Me va a regalar 3 canciones de Arelis Henao: La Puerta, Lágrimas de Despecho y Tu Forma de Amar. Muchas gracias, Marianita. Que tengas un feliz día y que Dios te bendiga. Gracias a cada uno de ustedes por su reporte de sintonía, por siempre permitirnos acompañar donde quiera que se estén que se encuentren en este momento. Y por supuesto, por siempre querernos, por siempre consentirnos a nosotros también.
1: ¡Aleluya!
0: Yo que el día jueves llegué de vacaciones, muchos de ustedes les estábamos extrañando bastante. Entonces quiero que ustedes sepan que también los extrañé muchísimo.

La reina del despecho, ahí escuchamos a Arely Senao, 6:20 a.m. De hecho, hablando de Arely, tiene un gran concierto confirmado en Antioquia. Eso será para este mes de junio, que será en el centro de eventos Centauro. Esto será en Envigado el sábado 14 de junio. Gran artista, gran mujer, un ícono muy importante en la música popular, gran ejemplo también. 6:20 a.m.

0: bien, recuerden que son tres canciones de un mismo artista. Por acá don José nos solicita una canción de Vicente Fernández. Entonces bien pueda don José y nos dice cuál otras dos desearía escuchar. Vamos a saludar a Alberto Jiménez, se nos escucha desde el municipio de Santa Rosa. Un saludo muy especial para toda la gente de Santa Rosa, de Osos, de Belmira, de Yarumal. Tenemos muy buena sintonía, hasta en Manizales nos escuchan a través de la página www.paisajeestereo.com. Para los que nos escuchan en... San Pedro de los Milagros, un saludo especial. Por acá el amigo Alberto nos solicita tres canciones de Rómulo Caicedo, así que vamos a sonarlas. Una de las canciones que yo digo que nos encanta demasiado de Rómulo Caicedo es esta que se llama...
1: ¡Aleluya!
0: 20 años menos, una canción muy, muy bonita. Quisiera que mi vida regresara hacia el pasado. Vamos a escucharla completica. Buenos días.

0: Seguimos con más música y escuchamos a Rómulo Caicedo, este gran artista, un verdadero ídolo del pueblo, como se dice. Rómulo Caicedo, más conocido como fue un cantautor, compositor y guitarrista colombiano, considerado como uno de los mejores intérpretes y cantautores. Nacido un 17 de febrero del año 1929 en Girardot y falleció un 23 de diciembre del 2007 a la edad de 78 años en Villa del Rosario. Su nombre es José Rómulo Caicedo Muñetón, intérprete de canciones 20 años menos, Llanto Militar, Tu Maldito Amor, Perdido en las Copas y otras más canciones que por supuesto las hemos escuchado aquí.
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está al aire acompañándote en este lunes festivo, 6 de la mañana y 40 minutos. ¿Cómo amanecieron?

Tereo 104.4 FM, 6 de la mañana y 47 minutos. Y que se caliente un poco en la mañana porque sí está haciendo un poquito de frío. Vamos ahora con tres canciones de Vicente Fernández del Chente. Esa canción se llama Miedo.

0: 6:53, los mandados. Con esta canción saludamos a don José, que nos la solicitó. Y por ahí derecho vamos a escuchar a doña Lucía, a verte qué se antoja en esta mañana, doña Lucía. Buenos días, Marianita, ¿qué tal?
1: ¿Cómo amaneció? Muy la bien. Veo que fresquita como una lechuga. Yo también bien, gracias a Dios. Y que espero que todos los oyentes y todos los que nos escuchan en general, para que me haga el favor y me ponga de los legendarios,
0: sí.
1: Mi dolor, mi sufrir y el hijo de la tristeza.
0: Listo.
1: Un saludo para ti en cabina y para todos mis amigos, que yo sabes quiénes son. Muy buenos días, muchas bendiciones.
0: Doña Lucía, feliz día para usted también en este lunes, lunes festivo. Muchos trabajan, otros descansan, otros están pasando guayabo. Y muchos se preguntarán, pues, ¿qué tal, cómo les iría a la gente ahí en las fiestas del paisaje? Pues realmente, mi opinión es que sí cayó bastante agua a diferencia del año pasado. Pero lo bonito, como estaba yo diciendo ahorita, era que la gente se lo disfrutaba, o sea, con sus impermeables, con sus carpas, con sus sombrillas. Y no perdieron la noche antes. Se la disfrutaron y eso es muy bonito. Vamos con más canciones. Llega Vicente Fernández y después de la

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Desde el municipio de Entre Ríos transmite esta señal Paisaje Estéreo a través de nuestro dial el 104.4 FM o www.paisajeestereo.com. Un saludo cordial para toda la gente bonita que nos escucha en esta mañana desde los diferentes municipios, desde las diferentes veredas. Un feliz día para todos ustedes.

0: este lunes 8 de junio y le recordamos a todos ustedes haciéndoles la invitación que la agencia John Viajes los invita a pueblear el 28 de junio, un día de sol en el municipio de Alejandría. 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Una frase muy positiva, positiva en el son de que nos pone como a meditar. Y dice, la vida es extraña, vinimos sin nada y luchamos por todo. Y al final lo dejamos todo y nos vamos sin nada. Así es, así es. La vida es extraña, venimos sin nada, luchamos por todo y al final lo dejamos todo y nos vamos sin nada. Ahí está. Vamos a saludar a Don Lubín, que nos reporta sintonía en esta mañana. Fiel, fiel oyente, fiel amante a la música guasquita, es la que no puede faltar nunca. Llegan los Turpiales.
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dueto de los Turpiales, el dueto de los Turpiales, famoso en la música guascarrilera de despecho, que tiene una discografía pues bastante clásica y un poco amplia. Mi Sentimiento, que es también autoría de Gabriel Echavarría, Afligido, mejor

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2: 7:32, 324-180-1752. Recuerden ustedes que estamos con tres canciones de un mismo artista. Importante tener en cuenta de artistas que no hayan sonado. Ya sonó El Charrito Negro.
3: Aleluya.
2: Ya sonó Vicente Fernández.
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2: Ya sonó el dueto Revelación, El Caballero Gaucho. Dice Nao, los Relicarios, Rómulo Caicedo, el Andariego, Vicente Fernández, los Legendarios, Johnny Rivera, y nos vamos con estas tres canciones también de Germán Hinaldo, muy buenas de hecho. La Bestia Descarrilada, Mi Único Amigo y Tiro al Dinero. Esas son las tres canciones de ese artista que suena en Aires del Campo en este lunes festivo.

Son Antioquia y escuchamos a Germán Giraldo, quien formó el histórico dueto Revelación en el año 1977 junto al de Mar Henao Mejía, convirtiéndose en un pilar de la música tradicional de la región. Vamos con esa canción que se llama Tirolinero, 7 de la mañana y 42 minutos.

7:46, 3:24, 8:17:52. Ustedes escuchan Aires del Campo en Paisaje Estéreo. Por acá dice, hola Mari, buenos días, saludo especial para ti, para todos los compañeros y para todos los oyentes. Quisiera escuchar tres temitas de Los Jilgueros del Campo, Mil Botellas. ¡Aleluya! Otro Ocupa Tu Lugar, otro Ocupa tu Lugar y El Palomito. Muchas gracias y que estés muy bien. Reportando sintonía desde el municipio de San Pedro de los Milagros. Claro que sí, con todo el gusto, Luis Tamayo desde San Pedro de los Milagros. Un saludo cordial. Esperamos que hayan amanecido muy bien, ¿cierto? Con festivo a bordo, imposible que no.

música regional colombiana, Los Jilgueros del Campo. Vamos a escuchar esta canción del año 1993. Es de estos mismos artistas y se llama El Palomito.

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1: Muy bien, son las 8 de la mañana y 3 minutos. Ya desayunaron, por supuesto, ¿cierto? No, les cuento que yo ahorita he estado aquí encartada. Mejor dicho, casi no cuento la historia. Me sabéis que comiendo un... Ay, ¿cómo es que se llama eso? Una torta... Una torta de pescado, eso. Y no, mejor dicho, aquí estaba ahogando, me estaba aquí encartada, casi no salgo al aire tampoco. Cosas que suelen suceder, casi no cuento la historia.

No lleva ni tantos años en la música popular, la voz de Luis Alfonso. 8:06 y 7 minutos ya. Y por acá nos solicitan unos temazos, pero temazos. ¿Ya saben de quién? De Los Alegres Cordilleras.

Una de las voces muy bonitas, compositor y cantautor colombiano, Carmelo Galeano Cortés, conocido artísticamente como Gali Galeano, quien está próximo a retirarse de su carrera musical y que por supuesto suena en Aires del Campo con esta bonita canción, En un pequeño motel.

Que con el alcohol pueden olvidar a una persona, no. 8 de la mañana y 23 minutos, Paisaje Estéreo, que suena la mejor música popular, por supuesto la música ranchera, aquí a través de los 104.4 FM, alegrándoles la mañana con muy buena música, por supuesto. Queridos oyentes, hay amores que llegan para quedarse. Amores que dejan huella, ¿cierto? A personas con las que se concibe un poco tarde y simplemente es un amor de primavera.

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que les gusta esta canción de Darío Gómez, entre otras, por supuesto, Voy a vengarme de él. Me encanta esa canción. Recordando el rey del despecho, Darío de Jesús Gómez Zapata, quien falleció el 26 de julio del año 2022, a sus 72 años, a sus 71 años, tenía 71. En el momento de fallecer, en ese momento se encuentra en el cementerio Campos de Paz. Y recordemos que la iniciación de su carrera comenzó con los legendarios hasta lograr conformar su propio sello disquero, que es Discos Dago, donde normalmente su familia sigue como este legado musical. Y donde, por supuesto, Discos Dago, ese sello discográfico, se encuentra a manos de su cónyuge, que es Olga Lucía Arcila. El rey del despecho, aquí lo recordamos con el corazón, así como él nos cantaba a cada uno de nosotros en sus presentaciones. Recuerdo que una vez estaba yo, no sé, ¿hace cuánto fue eso? Hace por ahí 7 años más o menos, sí, aproximadamente, donde los llevaron a las fiestas de la confección y la cultura en el municipio de Don Matías. Y mejor dicho, buenos recuerdos, bonitos recuerdos que uno tiene de ese gran artista que cantaba desde el corazón. Por eso le decían el rey del despecho.

tres canciones de Darío Gómez, el rey del despecho. 8:42 a.m. Saludamos a quienes llegan a la sintonía, quienes apenas se van levantando y van prendiendo su radio. Y vamos con estas tres canciones. Esto es puro bolerito, bueno, para escuchar en esta mañana. Vamos a escuchar a Carlos Arturo.

Que murmuren, ahí escuchamos a Carlos Arturo, el bolero, y voy a despedir este programa Aires del Campo con tres canciones de un mismo artista, de Carlos Gardel. Escuchamos dos, pero vamos a escuchar para cerrar este programa tres canciones de Luis Alberto Posada, Borracho por ella, Mi tristeza y De rico a mendigo. Recuerden que ya viene el crossover musical para disfrutar en esta mañana del lunes, comienzo de semana, hasta las 12 del mediodía estaré al aire, 12 y 30 de la tarde. Luego llega el compañero Luis Guillermo Vargas para seguirles acompañando. Mientras tanto, disfrutemos de toda esta programación y de este día espectacular, porque gracias a Dios estamos aquí.

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1: Procura, son las 9 de la mañana y 10 minutos. Estamos en el lunes, comienzo de semana. Ustedes escuchan Paisaje Estéreo. Somos la preferida del norte, acompañándoles donde quiera que nos estén escuchando. Un saludo y un abrazo caloroso para todos ustedes. Esperamos que la hayan pasado súper bien el fin de semana. Y cómo no, si estuvimos de fiesta en el municipio de Entre Ríos, disfrutando de las fiestas del paisaje en su versión número 34. Me imagino más de uno a esta hora viene en guayabado esperando que sean las 10 de la mañana para disfrutar de los sancochos comunitarios. Queremos contarles que hoy es el día 159 del año, faltando 206 días para que se termine este 2026. Por supuesto, festivo 8, es el lunes 8 de junio, festivo por el día de Corpus Christi. Hey, un saludito muy especial para quienes nos escuchan en las diferentes veredas de nuestro municipio. Vamos a saludar a Lucía Gil y a Gloria Gil, a todas las Giles, a toda la familia de Doña Lucía, que nos escuchen a esa hora de la mañana bien sintonizados y los vamos a poner a bailar.

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1: Buen provecho para los que se encuentran desayunando o haciendo el desayuno a esta hora de la mañana. 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
4: Muy bien, son las 9:34. Vamos a saludar a Luis, que también está por ahí en sintonía con nosotros. Vamos a escuchar una canción de Joan Sebastián que se llama Mascarada, porque la música romántica también hace parte de la programación de este festivo con paisaje estéreo.

0: Wilfrido Vargas, 9:43.
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0: Vamos a esa hora a escuchar, a leer los mensajes que nos envían los oyentes. Dice: hola Mari, ¿cómo estás? Saludo especial para ti. Quisiera que me complazcas con un temita de Giancarlo Centeno. La canción se llama Llora. Soy María, reportando sintonía desde el municipio de San Pedro de los Milagros. Saludo para María.

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0: 9:52 y a esta hora vamos a escuchar una canción de Marc Anthony, intérprete de canciones como Cambio de Piel, Palabras del Alma, Volando entre tus brazos, Recuérdame y otras más. Esta se llama ¿Qué precio tiene el cielo?
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2: Mañana un poco fría de lunes, lunes festivo, y ustedes escuchan Paisaje Estéreo y la mejor programación. Esperemos que se encuentren muy bien, disfrutando de este festivo con el mejor ánimo, con la mejor actitud, con el positivismo, por supuesto.

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0: Rafael José Orozco, maestre, quien fue un cantante y compositor colombiano del vallenato, fundador y voz principal de la agrupación musical El Binomio de Oro, junto a Israel Romero, desde el año 1976 hasta su homicidio en el año 1992. Rafael Orozco nació un 24 de marzo del año 1954 y falleció un 11 de junio del año 1992. Entonces, quiere decir al dato que el 11 de junio de ese 2026 se cumplen 34 años de su fallecimiento. Datos que compartimos con ustedes en esta mañana.
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clásicos románticos de la salsa, interpretado por Guayacán Orquesta. ¿Ustedes cómo van en este lunes? Esperemos que se encuentren súper bien. Esa canción que estábamos escuchando fue compuesta por Nino Caicedo, una historia muy destacada de la importancia de la conexión no verbal. 10 de la mañana y 24 minutos, muy apresurada, 10 de la mañana y 24 minutos. Y ahora sí, vamos a escuchar la música romántica. Vamos a invitar a este gran artista que se llama Franco De Vita, un buen perdedor.

10:37 y como bien sabemos, el día de hoy pues se cierran las fiestas del paisaje aquí en el municipio de Entre Ríos con los sancochos comunitarios que se deben estar llevando a cabo en este momento. Hablando de fiestas de los municipios del norte, donde hablamos Entre Ríos, Santa Rosa de Osos, Don Matías, San Pedro de los Milagros, Yarumal, Carolina del Príncipe, Belmira, Gómez, Plata y Campamento, pues aquí en el municipio de Entre Ríos se celebran las fiestas del paisaje, que generalmente es a mediados del año. En Santa Rosa de Osos, las fiestas tradicionales y la cultura, además del altar de San Isidro. En Don Matías, las fiestas de la confección y la cultura. En San Pedro de los Milagros, como bien sabemos, las fiestas de la leche y sus derivados, que también son celebradas a mitad de año. En el municipio de Yarumal, las fiestas del Yarumo y también el Festival Nacional de la Trova. En Carolina del Príncipe, las fiestas de los Balcones y el Festival de la Trova y Cuentería. En el municipio de Belmira, las fiestas de la Trucha, el Clima y la Agricultura. En Gómez Platas, las fiestas de la Cordialidad, que son celebradas en el mes de noviembre. Y en Campamento, las fiestas del Hacha y la arriería. Datos que compartimos con ustedes en esta mañana.

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0: Mujeres que guardan secretos, secretos de momentos inolvidables, únicos y hermosos, ¿sí? Momentos que uno no sabe cómo olvidar.
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1: Llega el momento de escuchar una pequeña pausa comercial y ya regresamos con esa canción de Vicente Fernández.
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0: Estamos en el lunes festivo, Paisaje Estéreo 104.4 FM, www.paisajeestereo.com.
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0: Saludamos a quienes llegan a la sintonía a esta hora, que porque fue fin de semana y más de fiesta con este festivo a bordo, pues apenas se van levantando, apenas van prendiendo el radio y por supuesto sintonizándolos. Un gusto acompañarles en esta mañana, 11 de la mañana y 9 minutos.

0: El hijo sin consuelo. Saben que esta canción me encanta demasiado porque es como, hey, sé que tiene su mamá, valórela, ¿cierto? En la vida pasamos muchas cosas desapercibidas, como por ejemplo, a veces se pone delante de nosotros otras personas y nosotros lo permitimos, va. Ante todo, Dios, después uno, después la mamá y después los demás. Lo más importante es uno valorar a las personas que a uno lo rodean y más a la mamá, que es la que le dio la vida a uno, ¿cierto? O sea, hay que valorar a la mamá, hay que cuidarla, hay que consentirla. A momentos donde quizás muchas personas no tienen una bonita relación con la mamá, pero una cosa no tiene que ver con la otra, uno tiene que valorarla y tiene que respetarla. Si no hay buena comunicación, ok, no hay buena comunicación, pero ante todo, el respeto. 11 de la mañana y 17 minutos, lunes comienzo de semana. Y sigue la buena música aquí en Paisaje Estéreo.
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0: Así es, sube la preferida del norte.

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1: Muy bien, son las 11 y 24 minutos. Vamos a saludar a esta hora a todos los campesinos, a todas las amas de casa, a todos los que nos escuchan, que nos sintonizan, a todos los conductores. Un saludo especial para todos ustedes. A esta hora nos solicitan esta canción desde el municipio de Santa Rosa de Osos. Se llama Te Extraño, de Bananas, el buen merengue.

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2: Son festivos de impacto, un día diferente, programación muy chévere para que ustedes disfruten como siempre. Queremos recordarles que hoy es el día 159 del año, faltando 206 días para que se termine este 2026, festivo por el día de Corpus Christi, una celebración católica. Y queremos invitarlos para que ustedes a través de nuestra línea, el 324-180-1752, 324-180-1752, ustedes soliciten esa canción que desean escuchar, sea tropical, sea merengue, sea salsa, una romántica de pronto bien movidita. También aquí estamos para complacerlos a todos ustedes. ¡Festivo!
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2: Y dice... Loquito por ti con Armando Hernández.

11 de la mañana y 48 minutos. Escuchen La Preferida del Norte, información a esta hora. El día de ayer en la noche se perdió la billetera, una billetera en el parque de aquí en el municipio de Entre Ríos, con los documentos de Emanuel Henao Osorio. La billetera es de marca Vélez, negra de cuero, con un bordo rojo. Tiene por acá, tiene los documentos como la cédula, la matrícula de la moto y la licencia de conducción de Emanuel Henao Osorio. Quien se la haya encontrado, favor traerla aquí a las instalaciones de Paisaje Estéreo, o también puede marcar al 319-484-2203. 319-484-2203, se ofrece gratificación. Pues sí, me imagino que en las fiestas pues normalmente se pierden muchos, muchos documentos, sea porque son robados, sea porque se descuidan, de pronto tomados o algo así. Entonces, si alguien se encontró los documentos de Emanuel Henao Osorio, por favor traerlo aquí a las instalaciones de Paisaje o llamar al 319-484-2203, se ofrece gratificación. Vamos a esta hora con canciones que siguen solicitando los oyentes. Ya no hay amor, no hay amistad, eso dicen las mujeres. Y

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de Sinaloa, ahí escuchábamos Le Hace Falta Un Beso. 12 de la tarde, 17 minutos. Esa canción nos invita a que el amor no se puede dejar acabar. Ustedes saben que cuando están comenzando las relaciones, todo es bonito, que los detalles, que los besos, que porque es algo nuevo, ¿no? Es algo nuevo, entonces ya ahí la atención sobrepuesta. Que mira que te traje este detallito, que mira que te traje el otro. Así como comienza la relación, así mismo debe mantenerse, o sea, que sea siempre algo bonito. No simplemente rosas cuando se está conquistando, o en el caso de las mujeres, pues que somos detallistas también, pues que no sean detalles solamente al principio, sino que se mantengan los detalles y verá que esto perdura. Son las 12 de la tarde y 18 minutos, a las 12 y 30 de la tarde llega el compañero Luis Guillermo Vargas para acompañarles al aire con el crossover, con muy buena música para que ustedes disfruten donde quiera que nos estén escuchando. Siempre somos la preferida del norte, con el mejor sabor, con la mejor alegría para cada uno de ustedes que nos permiten acompañarles. Al aire estuvo Mari López. Mañana nuevamente volveremos a escucharnos. A las 7 de la mañana estaré al aire con ustedes, con toda la música popular, con el buen sabor, con la buena energía, como siempre. Chao, chao, besitos.

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0: Ay, qué rico, 12 del mediodía, 42 minutos, 12:42. Es en Guayabe con Paisaje Estéreo. Pásela rico en este día maravilloso.
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0: Y no cortico, sino contento, sino... Quedándonos faltando algo, les quiero contar que hoy a las 5 de la tarde será la gran final. Ay, ¿será que remontamos? ¿Será que remontada de Nacional hoy? 5 p.m. Nacional Junior. Con un 3-0 en contra, duro, durísimo. ¡Ay, 2008 de junio!

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0: Quiero hacerle alegre y ser feliz. Soy a 12. 59.
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0: Seguimos hasta ahora con más canciones a través de la preferida del norte, Paisaje Estéreo en tu radio. Esto se llama Radio Pachanguero. Ya viene más música variadita para todos, la 1 en punto de la tarde en este festivo.

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1: Oye, estamos en el 104.4. Oiga, mira cómo suena esto. Escúchelo bien. Se suena buenísimo. ¿Qué le gusta esta buena canción? Gracias, Miguel Gallardo. Miguel Bosé, mejor con su canción, amiga. 1:07 de la tarde, 1:07. Sonando lo que es bueno, lo que nos gusta a través de Paisaje Estéreo.

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1: Esto suena en Paisaje Estéreo para esta tarde maravillosa del lunes. Estamos de vestidos con Paisaje 1:35. Una vez dijo Ronald Reagan, presidente de Estados Unidos: confía, pero verifica. Sí, así lo dijo. Confía, pero verifica.

0: Es una canción de amor, no me abandones, una 46. Aquí está Rafito. Más música variada a esta hora de la tarde. Sí, señores.
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0: Son los festivos para acompañarte en esta tarde.

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1: Hoy juega el partido nacional, Junior Nacional, el partido de vuelta, hombre. Sí, señores. Tercero, gana Junior hasta el momento, el global 3-0. ¿Será que remonta? ¿Será que no? Ay, Dios.

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0: Qué bueno suena Paisaje Estéreo. Ahí está, bueno, de la tarde, mes festivo. 5 de la tarde será la campinal. Ya llega Nacional al estadio.
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0: Ah, ¿será que sería Montese 3-0? ¿Usted qué dice? Amigo, el ratón del queso, 2:56 de la tarde.

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1: Es que tus besos son como caramelo. Ya venimos con esta canción luego de la pausa comercial. Así variadito como nos gusta y pasándola rico en esta tarde del lunes.
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1: 4:05 de la tarde, 4:05 minuticos. Así sonamos.
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3: Hágame el favor con esa buena canción, 436. A las 5 de la tarde, partido de la final. Nacional Junior, Junior Nacional.

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